Aleluya, bendito sea el nombre de Jesús. Bendiciones, amados hermanos, amigos, muy buenas tardes. Muy buenas tardes, muy buenas tardes, buenas tardes a cada uno de ustedes. Que Dios me los bendiga en sus hogares, en sus trabajos, en lo que ustedes están emprendiendo a hacer en esta hora de la tarde. Si ya están en la hora del descanso, pues que el Señor los pueda bendecir. Don Ulises, buenas tardes, Dios me lo bendiga. Es un privilegio de parte de nuestro Dios Todopoderoso poder acompañarlos una vez más con el programa Un Llamado Celestial, donde el cielo está reclamando nuestro nombre, donde el cielo está atento por nuestro nombre para que no se pierda. Gloria sea el nombre de Jesús. Qué bendición de nuestro Dios Todopoderoso. Amados amigos, hermanos, radio escucha, donde quiera que ustedes estén, para nosotros es un privilegio poder acompañarlos en esta hora de la tarde, esperando en nuestro Dios que ustedes en casita pues estén gozosos delante de la presencia de nuestro Señor Jesucristo. Pues acá se ha estado programando las alabanzas de 4 a 6 de la tarde. Qué bendición de nuestro Dios, porque no se ha dejado de programar alabanzas. Y no, pues, si nosotros no estamos, no porque no queremos, sino porque no hemos podido. Pero acá estamos nosotros para poder acompañarlos en este momento. Mil disculpas a cada uno de ustedes, amados hermanos, amigos. La semana pasada pues no pudimos estar por ocupaciones en la misma obra de nuestro Dios Todopoderoso. Pues acá nosotros estamos una vez más para poder llevarles este programa. Saludamos a nuestro hermano Pastor Rudy, donde quiera que él se encuentre. Pues bendiciones, hermano Pastor. Ahí que el Señor lo pueda bendecir grande y poderosamente. Acá estamos bajo la cobertura de nuestro Dios Todopoderoso y bajo la cobertura de nuestro Pastor Rudy González. Así pues vamos a dar inicio y vamos a leer un versículo de la palabra de nuestro Dios. Y lo vamos a hacer en el libro de Salmos, capítulo 91. Salmos capítulo 91 dice la palabra: en el nombre del Padre, Hijo y Espíritu Santo. El que habita el abrigo del Altísimo morará bajo la sombra del Omnipotente. Diré yo a Jehová: esperanza mía y castillo mío, mi Dios en quien confiaré. Él te librará del lazo del cazador, de la peste destructora. Con sus plumas te cubrirá y debajo de sus alas estarás seguro. Escudo y adarga es su verdad. No temerás el terror nocturno, ni saeta que vuelve de día, ni pestilencia que ande en oscuridad, ni mortandad que en medio del día destruye. Caerán a tu lado 1,000 y 10,000 a tu diestra, mas a ti no llegará. Gloria sea el nombre de Jesús. Llegarán a ti, dice la palabra, 10,000 a tu diestra, mas a ti no llegará. Porque estamos bajo el abrigo del Altísimo. Porque estamos morando bajo la sombra del Omnipotente. Porque nosotros decimos: Jehová, esperanza mía y castillo mío. Qué bonita palabra.
Qué bonita palabra de nuestro Dios. Amantísimo Dios y Padre que habita en su trono de gloria, te damos gracias, Jesús. Muchas gracias, mi Padre celestial, te adoramos y exaltamos tu santo y poderoso nombre. Mi Dios amado, adoramos y exaltamos tu santo y poderoso nombre. Mi Padre celestial, te adoramos, Jesús. Muchas gracias, mi Padre bendito, gracias por su amor, su grandeza y misericordia. Gracias, Padre celestial, por tus ricas bendiciones hacia nuestras vidas, mi Padre. Gracias por guardarnos, cuidarnos, protegernos. Muchas gracias por estar con nosotros en todo momento, en todo tiempo. Muchas gracias, poderoso Dios. Oh Padre bendito. Oh Padre maravilloso, Padre eterno. Cuán grande, Padre, cuán grande eres, mi Dios. El que habita el abrigo del Altísimo morará bajo la sombra del Omnipotente. Diré yo a Jehová, castillo mío. Oh Santo Dios, santo y alabado es su nombre. Eres digno, Padre celestial. Es digno de que todos alaben y glorifiquen tu santo nombre. Oh Jesús, Jesús. Siga, Padre Santo, respaldando estos programas, Dios. Siga, maravilloso Dios, respaldando, papaíto hermoso, estos programas para honra y gloria suya, Padre celestial. En el nombre poderoso de su Hijo amado Jesús, mi Padre Santo, Padre eterno, Padre maravilloso. A ti clamamos, pues, oh Dios, a ti clamamos, pues, maravilloso Rey. Sí, Señor Jesús.

que pueda bendecir la vida de cada uno de tus hijos. Oh Señor Jesús de Nazaret. Oh Papá del Cielo. Sí, Señor Jesús. Mi Padre, si hay alguno, Señor, que necesita de ti en este momento, Padre, ahí, papito hermoso, ahí, Señor. Ahí te pido, Padre, que le dé fuerzas, que le dé valor. Oh, santo eres, mi Padre celestial. Tú estás con nosotros en todo momento y en todo tiempo. Porque cuando nosotros a veces sentimos que no podemos más, tú estás sobrando, Dios. Cuando nosotros, Padre bendito, decimos ya no podemos más, tú, mi Rey amado, estás con nosotros. Oh Señor, oh papito hermoso, gracias Padre celestial, muchas gracias mi Padre bendito. Vengo Padre bendito clamando por tu Hijo Pastor Dios, por tu Hijo, mi Padre. Vengo clamando por tu siervo. Vengo clamando, Señor. Oh Padre Santo, te pido, papá, que lo puedas ayudar, Dios mío. Ayúdalo. Ayúdalo, Señor, en todo lo que él emprenda a hacer, Padre Santo. Porque sabemos, mi Padre celestial, es que Él se mueve bajo tu cobertura, bajo tu guianza. Porque sabemos, papaíto hermoso, que tú lo has guardado, lo has cubierto con tu sangre poderosa. Porque sabemos, mi Padre santo, que Él tiene temor, oh Dios. Él tiene temor, mi Padre celestial. Padre bendito, te adoramos y te exaltamos. Adoramos y exaltamos tu santo nombre. Padre, te invitamos, papito hermoso, que tú seas el centro. Te invitamos a que tú seas el centro de estos programas.

Padre Celestial. Gracias, Padre. Muchas gracias. Te adoramos y te exaltamos, mi Padre Santo. Bendice las alabanzas en cada vida.

Aleluya, bendito sea el nombre de Jesús, amada audiencia. Dios los bendiga en esta hora de la tarde, tarde-noche. Oh, nosotros nos sentimos contentos, felices. Amada audiencia, si este programa es de bendición para su vida, gócese con los que se gozan. Deleítese con los que se están deleitando.

0: Nosotros acá estamos gozosos. Nosotros acá estamos felices, contentos. Porque tenemos a Dios en nuestro corazón.
1: Ahí usted, pues, si puede llamar, acá nosotros podemos complacer, escuchar su llamada, hablar con usted. Y si usted pide, pues, una su alabanza, nosotros le vamos a estar complaciendo. Si usted manda saludos a alguien, pues nosotros acá vamos a sacar su saludo al aire. Se puede comunicar al número 40-08-80-73. 40-08-80-73. Ahí ustedes, pues, pueden llamar, mandar su mensaje con gusto. Nosotros lo vamos a atender y, pues, nos vamos a quedar en unas alabanzas. Acá les saluda a su amigo y hermano Maynor Aguilar, miembro de Iglesia de Dios Evangelio Completo de acá de San Cristóbal Cucho. Bendiciones. Acá, pues, nos quedamos con unas alabanzas. Gloria sea el nombre de Jesús.
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Gloria sea el nombre de Jesús, bendito sea el nombre de nuestro Dios Todopoderoso. Qué bendición estar acá en cabina de Estéreo Sol 105.5 FM y poder encaminar estas alabanzas a sus hogares, esperando en Dios que allá en casita ustedes estén gozando con nosotros. Dios lo bendiga, amada audiencia. Dios me los bendiga grande y poderosamente. Allá los que nos escuchan en Estados Unidos, que el Señor los pueda bendecir. En diferentes lugares, diferentes partes, haga pues que el Señor los bendiga a cada uno de ustedes. Amén. Gloria sea el nombre de Jesús. Así pues nosotros acá lo vamos a seguir programando las alabanzas a cada uno de ustedes, amada audiencia. Vamos a seguir reprogramando las alabanzas ahí para que ustedes estén deleitando delante de la presencia de nuestro Señor Jesucristo. Amén. Gloria sea el nombre de Jesús. Bendiciones, hermano Dani Vázquez, a hermano Julio Vázquez. Que el Señor los pueda bendecir grande y poderosamente donde quiera que ellos se encuentren. Gloria sea el nombre de Dios. Déjenme decirles y comentarles que ya la iglesia va a tener campañas. Ahora el jueves empieza primera noche de campaña. Están cordialmente invitados todos ustedes, amados amigos, vecinos. Ustedes allá, pues, que aún todavía no han conocido la palabra, déjeme decirle que esta noche van a ser de bendiciones. Va a ser de bendiciones, esperando en Dios que ustedes puedan asistir y así gozarnos juntamente. Gloria sea el nombre de Dios. Gloria sea el nombre de Jesús. Así pues vamos a escuchar otras alabanzas para honra y gloria. Vamos a escuchar con el grupo Nehemías, el grupo Sinaí. Vamos a escuchar otras alabanzas para honra y gloria, para honrar el nombre de nuestro Señor Jesucristo. Y así pues, esperando que ustedes allá en casitas se estén deleitando delante de la presencia de Dios. Aleluya. Nos quedamos en sintonía de estas alabanzas.

Gloria sea el nombre de Jesús. Qué bonitas alabanzas, alabanzas para honra y gloria a nuestro Dios Todopoderoso. Qué bonito es alabar y glorificar el nombre de nuestro Dios en todo momento, en todo tiempo. No importando las circunstancias, los procesos, o algo que venga en la vida. Pero déjeme decirle que a pesar de todo lo que nosotros pasamos, Dios está con nosotros. Dios está con nosotros donde nosotros vamos. Donde nosotros estamos, el Dios grande y poderoso, el sublime, permanece con cada uno de nosotros. Bendito sea el nombre de Jesús. A veces nuestro Dios trabaja discretamente a favor de nosotros, pero nosotros no nos damos cuenta cuando nuestro Dios está trabajando. Pero déjeme decirle que Papá Dios está con cada uno de nosotros. Él es sublime, Él es grandioso, Él es poderoso.

Gloria sea al nombre de Jesús, amados hermanos, amigos. El Señor es tan grande con nosotros. Él es el que nos guarda y nos cuida. Quizás usted, amigo, usted ha dicho, pues, Dios no existe, existe, Dios existe. Quizás usted ha dicho, pues, yo nací por casualidad. No es así. Si usted está sobre la faz de la tierra, es porque Dios tiene un propósito tan grande para su vida. Es porque Dios tiene algo tan especial para usted. Por eso nuestro Dios no se equivoca. Él no se equivoca. Gloria sea el nombre de Jesús. ¡Ánimo! Ánimo a cada uno de ustedes. No es tiempo ni es momento de poder estar tristes. Es tiempo de que nosotros estemos contentos y felices en la obra de nuestro Dios Todopoderoso. Aleluya. Gloria sea el nombre de Dios. Así vamos a escuchar otras alabanzas para honra y gloria de nuestro Dios. Nos vamos a seguir deleitando a través de las alabanzas. Nos vamos a seguir deleitando a través de las alabanzas que se estarán programando en esta hora de la tarde. Gloria sea el nombre de Jesús. Así nos quedamos en sintonía de otras alabanzas para honra y gloria de nuestro Dios Todopoderoso. Amén. 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

Aleluya. Bendito sea el nombre de Jesús, alabado sea el nombre de nuestro Dios Todopoderoso. Nos hemos deleitado y nos hemos gozado a través de las alabanzas. Pues ahora es momento y es tiempo de poder escuchar la poderosa palabra de nuestro Señor Jesucristo. Amén. Esperando en Dios que usted en casita, pues ahí puede prestar atención. Ahí usted puede prestar la atención debida que se debe a la palabra de nuestro Dios. Gloria sea el nombre de nuestro Padre Celestial. Y lo vamos a hacer en el libro y profeta Isaías, capítulo 43, versículo 18. Amén. Isaías capítulo 43 y versículo 18. Dice la palabra en el nombre del Padre, Hijo y Espíritu Santo. Ahora dice el Señor a su pueblo: ya no recuerdes el ayer ni pienses más en las cosas del pasado. Yo voy a hacer algo nuevo y verás que ahora mismo va a aparecer. Voy a abrir un camino en el desierto y ríos en la tierra estéril. Gloria sea el nombre de nuestro Dios Todopoderoso. A esto lo hemos titulado el Dios de nuevos comienzos. La Biblia, Dios habla hoy, dice: ahora dice el Señor a su pueblo, ya no recuerdes el ayer, no pienses más en las cosas del pasado. Yo voy a hacer algo nuevo y verás que ahora mismo va a aparecer. Voy a abrir un camino en el desierto y ríos en la tierra estéril. Bendito sea el nombre de nuestro Dios Todopoderoso. Todos necesitamos un nuevo comienzo en algún momento en la vida. Todos necesitamos un nuevo comienzo. En la vida, gloria sea el nombre de nuestro Dios. Él es grande y es poderoso. Y el Señor
abre nuevos caminos en nuestras vidas. Amén. Qué bonito es poder alabar a nuestro Dios. Qué bonito es poder alabar a nuestro Padre Celestial, porque todos necesitamos un nuevo comienzo en algún momento de la vida. El pasado puede ser un peso muy pesado, pero nuestro Dios nos invita a mirar hacia adelante. Pero nuestro Dios nos invita a ver hacia el futuro, hacia las cosas presentes, y ya no más ver las cosas pasadas. Él es especialista en dar segundas oportunidades y restaurar lo que parecía perdido. Por eso dice la palabra: no os acordéis de las cosas pasadas, ni traigas a memoria las cosas antiguas. He aquí que yo hago las cosas nuevas. Pronto saldrá a luz. No la conoceréis. No la conoceréis. Otra vez abriré nuevos caminos en el desierto y ríos en la soledad. Amados, amigos, déjeme decirle que todos nosotros necesitamos un nuevo comienzo en algún momento de la vida. Todos necesitamos un nuevo comienzo en nuestras vidas. A veces nosotros estamos aferrados en lo que nosotros andamos, en donde nosotros hacemos cosas no debidas delante de la presencia de Dios, pero estamos muy aferrados a ello, donde nosotros a veces decimos: para mí ya no hay una oportunidad, para mí ya no hay algo que pueda cambiar mi vida. Pero déjeme decirle que si usted ha cometido cosas en el pasado, ha cometido cosas pecaminosas, déjeme decirle que nuestro Dios es el especialista en dar las segundas oportunidades y restaurar lo que parecía perdido. Quizás para usted el camino ha terminado. Quizás para usted ha dicho: aquí nada más. Quizás para usted el pasado es un peso tan cargado que no puede aguantar más. Pero déjeme decirle que nuestro Dios nos invita a mirar hacia adelante y no volver a mirar hacia atrás de lo que nosotros ya hemos cometido. Ya no más volveremos a hacerlo. Meditemos bien, amados amigos. ¿Cuál es el pasado que nos está atrancando para no poder aceptar la palabra de nuestro Dios? ¿Cuál es el pecado, el obstáculo que nos está alejando de nuestro Dios Todopoderoso?
déjenme decirle, amados amigos, que Dios no está atado a tu pasado. Dios no está atado a lo que ya hiciste, a lo que has hecho. No. No porque ya mataste o porque ya robaste, Dios no te va a perdonar. Te va a perdonar, amados amigos. No porque usted está hundido en el vicio, usted ha dicho, Dios no me va a dar una oportunidad. Es que Dios no está atado a su pasado de usted. Cada día son nuevas las maravillas y la misericordia de nuestro Padre Celestial. Y nos da la oportunidad a que nosotros podamos entender a cada día cuáles son las misericordias, la nueva misericordia de nuestro Dios. Porque si nuestro Padre Celestial estuviera atado a nuestro pasado, quizás nosotros ya no despertamos al día siguiente. Pero Dios es un Dios de amor. Es un Dios perdonador. Por eso dice la palabra en Isaías 18, dice capítulo 43 y versículo 18: no os acordéis de las cosas pasadas, ni traigas a memoria las cosas antiguas. Oiga bien, porque el pasado no define tu futuro en Dios. Porque el pasado que nosotros tenemos no define nuestro futuro en Dios. Quizás usted, amigo, por algo que usted ha cometido, usted no quiere aceptar a Cristo Jesús. Usted no se quiere rendir a los pies de Cristo Jesús. Pero déjeme decirle que para usted hay perdón. Para usted hay una oportunidad. Y Dios no quiere que usted desaproveche esa oportunidad. Dios quiere que usted lo aproveche bien y a no acordarse más de lo pasado, sino ver lo presente de aquí en adelante. ¿Cómo va a ser mañana? ¿Qué voy a hacer mañana? Lo de ayer pasó. Lo de mediodía de hoy ya pasó. Ya no acordémonos más de las cosas pasadas, porque el pasado no define nuestro futuro en Dios, porque nuestro Dios perdona y limpia y restaura nuestra vida.

Dios nos perdona si nosotros le pedimos perdón de todo corazón. Si nosotros pedimos perdón de todo nuestro corazón, Dios nos perdona, Dios nos limpia, Dios nos restaura. Amados amigos, no se equivoque al pensar que Dios no perdona. En 2 de Corintios capítulo 5 versículo 17 dice la palabra: si alguno está en Cristo, nueva criatura es. He aquí, las cosas viejas pasaron. Ahora en adelante son cosas nuevas que van a ver nuestros ojos. Amados amigos, amados hermanos, si alguno está en Cristo, nueva criatura es. Oiga, cómo nuestro Dios es tan amoroso con nosotros. Amados amigos, no permita que el pasado robe el plan de Dios. No permita que el pasado detenga el plan de Dios para su presente, para su futuro. Déjeme decirle, amados amigos, déjeme decirle que nuestro Padre Celestial es tan poderoso y tan grande y tan maravilloso. Él tiene planes y planes de bien. Para nuestras vidas. Él no se equivoca. A veces nosotros queremos hacer nuestros propios planes a nuestra propia voluntad, pero Dios quiere hacer algo tan grande todavía en nosotros, en nuestros planes, pero el enemigo nos los está robando. El pasado está deteniendo esos planes que Dios está preparando para nosotros. ¿Y por qué? Porque nosotros estamos aferrados al pasado. Por eso, amados amigos, no permita que su pasado robe el plan de Dios para su presente. No lo permita. Porque Dios abre caminos donde parece no haberlos. Dios abre caminos donde nosotros sentimos que ya no, que ahí se acabó ese camino que nosotros llevamos. Pero déjeme decirle que Papá Dios abre esos caminos. Que Papá Dios está abriendo esos caminos donde nosotros decimos que ya no. Por eso la palabra nos dice:
He aquí que yo hago cosas nuevas. Pronto saldrá a luz.

Eso no es así. Aún todavía Dios puede abrir esos caminos. Aún todavía Dios puede abrir y hacer algo tan grande para su vida. ¿Qué dice, amado amigo? Aún todavía quiere seguir atado a su pasado. ¿Aún todavía quieres seguir atado a su pasado? Dios abre caminos. Dios quiere abrir esos caminos que a usted aún todavía le falta. Porque usted va en el camino de perdición. Porque usted va en el camino que va a la condenación eterna. Pero Dios quiere abrir ese camino para poder conducirlo en el camino de la vida eterna, donde nos vamos a gozar y deleitar delante de la presencia de nuestro Dios. Amados amigos, ¿cuál es su respuesta?

0: cuando parece que nosotros y pensamos que se ha terminado el camino, sentimos que ya no podemos más, Dios apenas está comenzando a obrar en nuestras vidas. ¿No le gustaría a usted, amado amigo, que Dios empiece a obrar en su vida? ¿No le gustaría a usted
1: hacer algo tan grande para su vida? Para empezar de nuevo, hay que creerle a nuestro Dios. Hay que creerle a nuestro Padre Celestial. Hay que aceptarle a nuestro Dios.

¿Usted quiere empezar de nuevo? ¿Usted quiere empezar con Cristo Jesús? Vea lo que dice Filipenses capítulo 3, versículo 13. Dice la palabra.

hermanos. No digo yo, no digo que yo mismo ya lo haya alcanzado. Lo que sí hago es olvidarme de lo que queda atrás y esforzarme por alcanzar lo que está delante. Oiga bien. Pablo dijo, hermanos, no digo que yo mismo ya lo haya alcanzado. Dijo Pablo, lo que sí hago es olvidarme de lo que queda atrás y esforzarme para alcanzar lo que está delante. ¿Y cuál está delante? La salvación. Lo que está delante es nuestra salvación con Cristo Jesús.

Amados amigos, ¿usted quiere empezar de nuevo? Acepte a Cristo Jesús. Créele a Dios, que Él es Dios grande y poderoso. Porque el nuevo comienzo requiere una actitud nueva. Como dijo Josué, mira que te mando que te esfuerces y seas muy valiente. Mira que te mando y que te esfuerces y que seas muy valiente.

Amados amigos, el comienzo está disponible. Pero tú debes dar el paso siguiente. Pero tú debes de dar el paso que necesitas para empezar de nuevo. Aceptar y creer a nuestro Dios. Debe de aceptar y creerlo. Porque el comienzo está disponible para ti hoy. ¿Quieres comenzar? ¿Quieres empezar de nuevo? Créale a Dios. Créele a Dios, porque Dios no ha terminado contigo, aunque otros piensen que para ti ya no hay solución. Dios no ha terminado contigo. Dios quiere restaurarte y quiere darte esa oportunidad. Que si hoy decides a creer, Él puede hacer algo nuevo en tu vida. ¿Qué decides, amado amigo? ¿Qué decides? Dios no ha terminado contigo. Él está dando la oportunidad. Pero tú, ¿qué dices? Porque si hoy decides a creerle, Él puede hacer algo nuevo en tu vida. Él puede hacer algo tan grande y tan maravilloso en tu vida. ¿Quieres aceptar a Cristo Jesús? Hazlo. Hazlo. No te detengas. Ven. Ven a Cristo Jesús. Ven a los brazos de tu doctor celestial. Porque es tiempo de dejar el pasado y abrazar el nuevo comienzo que Dios te ofrece hoy. Es tiempo de dejar el pasado y abrazar el nuevo comienzo que Dios te ofrece. ¿Qué quieres? ¿Quieres seguir aún todavía con el pasado? ¿O quieres abrazar el presente? ¿Quieres abrazar el nuevo comienzo que Dios te está ofreciendo? Dios no ha terminado contigo. Él puede hacer algo nuevo en tu vida. Créele a Dios. Acéptalo. Acéptalo. Que Él es fiel con cada uno. Por eso dice el título, el Dios de nuevos comienzos.

porque todos necesitamos un nuevo comienzo en algún momento. Aleluya. Amantísimo Dios y Padre que habita en su trono de gloria, te damos gracias, Padre Celestial. Muchas gracias, mi Padre bendito, gracias, Cordero Santo. Alabado y glorificado sea su santo y poderoso nombre, Señor. Te adoramos, Padre, te adoramos. Te adoramos, Espíritu Santo, te adoramos. Llena nuestras vidas hoy, pues, Padre Celestial. Mi Dios amado, queremos, Padre, comenzar de nuevo. Queremos tener un nuevo comienzo, Padre, abrazar lo presente, abrazar lo porvenir. Mi Padre bendito, y dejar el pasado en el nombre de Jesús. Muchas gracias, Padre, gracias, poderoso Dios. En el nombre poderoso de su Hijo amado Jesús, te adoramos y te exaltamos. Santo y alabado es tu nombre. Santo y alabado es tu nombre, mi Padre Celestial. Muchas gracias, Padre. Gracias. Vengo, mi Padre, pidiéndote, Señor, por aquellos amigos, Padre, que mi Dios amado están haciendo votos contigo, dejándolo pasar.

aceptándote como único y suficiente Salvador de sus vidas. Mi Padre Celestial, te vengo pidiendo, pues, papá, por cada uno de ellos, Dios mío, perdona sus pecados. Perdona, Padre, todo lo malo que hay dentro de ellos. Perdona, Padre Celestial, sus iniquidades. Borra, Padre, borra ese nombre en el libro de la condenación eterna. E inscríbalo, Padre Santo, en el libro de la vida eterna, Señor. En el nombre poderoso de su Hijo amado Jesús. Oh Dios amado. Señor, acéptalos, pues. Acéptalos como hijos tuyos. Gracias, gracias, Padre Santo. Gracias por dar la segunda oportunidad. Gracias por dar, Padre, la oportunidad de nuevos comienzos. En el nombre de Jesús, muchas gracias. Santo y alabado es tu nombre, Señor. Gracias, mi Padre, por este privilegio santo que nos has regalado de poder estar en cabinas de Estéreo Sol 105.5 FM. Si es tu bendita voluntad, Señor, estaremos una vez más en cabinas de radio el próximo martes. Pero mientras que ese día llega, Padre Santo, guárdanos, cuídanos, Señor. En el nombre de Jesús de Nazaret, muchas gracias. Gracias, mi Padre Celestial, por la amada audiencia. Gracias, maravilloso Dios, por los que nos han escuchado. Gracias, mi Padre bendito, por la vida de don Ulises. Gracias, maravilloso Rey, por cada uno, Señor. En el nombre de Jesús, te adoramos. Bendice las campañas, Padre Santo. Bendice las campañas que van a comenzar el jueves, Padre. Te pido, Señor, que pueda bendecir estas campañas para honra y gloria suya, Padre Santo. En el nombre de Jesús, muchas gracias. Gracias, Padre. Gracias, Hijo y Espíritu Santo. Aleluya.

Pues qué bendición de nuestro Dios Todopoderoso poderlos acompañar, amados amigos, hermanos. Qué bendición de parte de nuestro Padre Celestial poder acompañarlos con este programa, Un Llamado Celestial. Aquí pues nos sentimos contentos, felices. Nos sentimos entre familia en Cristo Jesús. Gloria sea el nombre de Dios. Así le dejamos la cordial invitación para el próximo martes a partir de las 4 de la tarde. Para las 6 de la tarde, Jesús es mi libertador. Y de 6 a 7 y media con nuestro programa Un Llamado Celestial. Y les dejamos la cordial invitación para que nos puedan acompañar el día jueves de acá a 2 días, para que nos acompañen 3 gloriosas noches de campañas que vamos a tener en el Tabernáculo de Iglesia de Dios Evangelio Completo. Ahí nos estaremos gozando de las 6 de la tarde. Mis amados amigos, cordialmente invitados a cada uno de ustedes, esperando en Dios que podamos asistir y gozarnos y deleitarnos en la poderosa palabra de nuestro Dios Todopoderoso. Bendiciones a cada uno de ustedes. Así pues, yo me retiro de estas cabinas, pero sin antes decirles Dios me lo bendiga. Buena tarde, buena noche, con permiso, bendiciones.

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Buenas noches, bendiciones y con permiso.

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1: 8:14.
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1: ¡Ay, ¿cómo vamos? Vamos a darle, ¿eh?

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que tu amor ha sido una mentira. Que tus ojos reflejan falsedad en tu mirada. Que mi amor por ti no es otra cosa que producto de la soledad y del capricho. Y que me estás robando todo, dejando casi nada. Que el amor y el desamor son en ti la misma cosa. Y un objeto usado es más valioso que yo para tu vida y también para tu amor. Que si olvido pronto tu cariño, puedo salvar mi deshonra. Y que en mi vida sin ti no tiene ya ningún valor. Eso y más dicen, y esto les contesto yo. Es preferible sufrir con tu cariño que nunca probar el néctar de tu amor. Es mejor llorar ahora que ya no siento mi dolor. Y que nunca dejaré de amarte, pues para mí siempre serás mi único y mi verdadero amor.

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0: Giovanna, ya te tocan tus medicamentos de ahorita, vamos a administrarte esta dosis. Vamos a darte un pequeño paseo y vamos a tu habitación, ¿vale?
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1: Hola.
2: Hola.
1: ¿Cómo estás?
2: Muy bien, ¿y tú?
1: Bien, quiero decirte algo.
2: ¿Qué pasa?
1: No, mejor al rato te digo, sal.
2: Ay, no, dime, por favor.
1: No, al rato.
2: No, de una vez, dime.
1: Bueno, quiero que seas mi novia.
2: Te aviso al rato saliendo de clases, ¿sí?
1: Sale, pues.

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lo que vamos a estrenar a continuación, que está sonando fuertísimo en las redes sociales, varios millones ya de visitas en YouTube, son Los Plebes del Rancho de Ariel Camacho y el corrido se llama Del Negociante. Lo estrena La Famosa Qué Buena.

0: Fierro. Ana. De las cumbias originales con mis compas Grupo Frontera
1: y Fuerza Rígida, compadre.
0: Fierro, pues, márquele, compa Carlos.
2: ¡Sí, sí! ¡Vale!

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2: 8:42
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1: 8:55.
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1: 9:11 a.m.
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1: 9 de la mañana, 25 minutos.
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1: 9:40 a.m.
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1: 9:55 a.m.
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1: 10 de la mañana, 11 minutos.
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1: 10 de la mañana, 26 minutos.
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1: 10:41 a.m.
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1: 10 de la mañana, 57 minutos.
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1: 11 de la mañana, 10 minutos.
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1: 11 de la mañana, 25 minutos.
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1: 11:43 a.m.
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1: 11:56 a.m.
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1: 12 del día, 10 minutos.
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1: 12 del día, 25 minutos.
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1: La estación de la raza te informa la hora.
2: 1:10 PM.
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0: estación de la raza te informa la hora.
1: 1:00 p.m. 25 minutos.
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0: Muchísimas gracias. Viene maestros, por favor.
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1: 1:41 p.m.
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0: estación de la raza te informa la hora.
1: 1:00 p.m, 55 minutos.
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1: 2:10 p.m.
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1: 2:25.
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1: 2:42 PM.
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1: 2:56 PM.
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1: 3 de la tarde, 12 minutos.
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1: 3:26.
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1: 3:41 p.m.
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1: 3:56 PM.
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1: 4:10.
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1: 4:25.
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1: 4:42.
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4: 4:55 PM.
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1: 5:10.
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1: 5 de la tarde, 28 minutos.
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1: 5:41 p.m.
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1: 5:55 PM.
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2: Oye, vale.
3: ¿Qué pasó?
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1: ¡Ah!